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3: Buenos días. Debo decir que sabía que habías vuelto cuando se han pasado la lista de temas. Porque nadie pasa 14 temas. Es la verdad. Eso solo lo haces tú.
2: A ver qué dices ahora, Marta. Sigue presentando.
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3: Bueno, creo que la gran pregunta es si Pedro Sánchez para esta reunión se pondrá las piernas, porque en la anterior le hicieron una foto y no tenía pies. Porque seguramente estaba dirigiendo desde el despacho de sus vacaciones la crisis de soberanía, porque ya no es una crisis de estrictamente de inmigración, sino la crisis de soberanía la estaba dirigiendo, entiendo yo, que o en bermudas o con chancletas o lo que sea. Entonces tuvieron que quitarle los pies. En relación a lo que es esta reunión, evidentemente a nivel estético yo creo que el gobierno no debería estar ni uno solo de sus ministros de vacaciones, porque esto es la mayor crisis de soberanía que afronta nuestro país desde la Marcha Verde.
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3: Imagínate que Dios no lo quiera, no?, pero se cae un avión, ¿no? ¿Qué pasará en un periódico? Llamará a todo el mundo que está de vacaciones. ¿Por qué? Porque hay una crisis que supera la capacidad de la redacción, ¿no? Pues eso es exactamente igual. Si tú tienes una crisis de este nivel, yo creo que justifica lo primero de todo. De hecho, por pura estética y de imagen respecto al ciudadano, es decir, mis vacaciones quedan inmediatamente anuladas. Y el gabinete de crisis que se hace telemáticamente, pues tendría que ser presencial. Y tendría que reunirse no cada 15 días, sino cada día. Y después de cada una de esas reuniones, o de cada cierto tiempo después de esas reuniones, debería comparecer alguien a ver qué situación se está y qué se piensa hacer al respecto, ¿no? Yo creo que el... la sensación que da a mí personalmente es de un absoluto desgobierno y ya de una especie como de falta de no sé, ya de preocupación por la propia imagen, ¿no? Ya creo que esa es lo que está pasando. Y luego hay muchos temas que tratar aquí, pero yo creo que una de las cosas importantes es tratar esto como una cuestión de soberanía, porque mientras nosotros discutimos sobre lo que, es decir, que es qué hago con los menores, la crisis sanitaria, todo eso lleva aparejado cuando tu país es invadido por 80.000 personas. ¿Qué ocurre? ¿Qué se está discutiendo en el resto del mundo? ¿O qué debate se ha abierto? ¿O qué ventana de Overton se ha abierto en el resto del mundo? ¿Son Melilla y Ceuta ciudades españolas? ¿O son territorio español? Eso es la discusión que ha conseguido poner Marruecos encima de la mesa. Y eso es a lo que hay que responder con absoluta contundencia. Porque si nosotros consideramos que eso es negociable, estaríamos entregando un territorio a un país del que huye la gente. Que no tiene ningún sentido. Estaríamos abandonando a nuestros ciudadanos, a nuestros vecinos, a un país del que la gente se escapa. Muy bien no estará, digo yo. Entonces, eso es la cuestión de fondo que yo creo que hay encima de la mesa y sobre la que a mí me gustaría tener algún tipo de respuesta clara por parte de mi gobierno.
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2: Bueno, es que mira, podríamos estar toda la tertulia hablando de este tema, no hacía falta más temas, quiero decir, sinceramente, porque hay tantos análisis muy complejo, es un tema muy complejo. Yo, en cualquier caso, una cosa creo poder afirmar casi con rotundidad, que no creo que haya ningún cuestionamiento de que Ceuta y Melilla van a dejar de ser ciudades españolas y van a ser marroquíes. Esto yo creo que la Unión Europea no lo toleraría para empezar. De la misma manera que supongo yo que si alguien intenta invadir Groenlandia, la Unión Europea no lo toleraría, a pesar de el abandono que ha hecho Dinamarca a España en esta materia, precisamente. Y creo que el gobierno de España apoyará a Dinamarca en caso de que haya cualquier delirio trumpista. Dicho lo cual, me parece un error monumental que el gobierno no esté, como mínimo, o sea, yo ya no digo que estén trabajando, que den la sensación de que están trabajando, porque la impresión que da es que no le han dado la importancia que tiene esta crisis. Es mi sensación que me está dando ahora mismo. es la impresión de que, bueno, sí, aquí pasaron 80.000 migrantes, pero ya se han ido casi todos, ya se han ido casi todos. Allí quedan 5.000 migrantes en Ceuta para una población de 80.000 habitantes, que es el equivalente a que estuvieran deambulando por el centro de Palma 25.000 migrantes. Exacto. Es el equivalente. O sea, se multiplica la población de Ceuta por 5, te sale la de Palma. Si multiplica los migrantes por 5, aquí tendríamos a 25.000 personas deambulando por las calles de Palma y durmiendo en Camperi Antoni. Lo digo para que nos hagamos una idea de la dimensión, ¿no? Ha sido una situación gravísima que creo, me da la impresión de que el gobierno está haciendo como que aquí no ha pasado nada. Y aquí han pasado muchas cosas. Y el rosario de ministros que están pasando por Ceuta, me parece bien que vayan, creo que lo tienen que hacer, pero da más la sensación de que van allí a intentar decir todo esto está siendo normal cuando los ciudadanos de Ceuta ven todo lo contrario, con lo cual creo que no será, está siendo contraproducente cuando que va un ministro allí, como ayer la de Sanidad, dice no, aquí no hay ninguna crisis, aquí está todo normal. Hay un poco de tensión en la sanidad y los ciudadanos de Ceuta de decir, pero que nos toman por tontos.
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1: o sigui, hi ha una contradicció enorme aquí.
2: Por supuestísimo. ¿Cómo no va a haber colapso? Pero es que ¿cómo no va a haber colapso si de repente hay 5.000 personas más, algunas con enfermedades infecciosas, que enfermedades infecciosas provocadas por la mala situación sanitaria, etcétera, etcétera? ¿Cómo no va a haber situación de colapso? Pero si la hay aquí, si la hay aquí en Baleares, ¿cómo no va a haberla ya?
1: Claro que como una situación excepcional.
2: Claro que sí, seguro que la hay. Entonces a mí me parece que esta sensación que tiene el gobierno de intentar aparentar que aquí no ha pasado nada, bueno, hemos tenido una pequeña crisis, hemos tenido una crisis muy grave y me parece que el gobierno está haciendo frente a una situación de extrema gravedad.
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3: A ver, ¿qué podemos hacer nosotros ante esta situación? Digo, nosotros como no como Baleares, sino incluso como España, incluso como Unión Europea, ¿qué se puede hacer? Entonces, si hay algo que se puede hacer, ¿por qué no se ha hecho esos últimos 5 años? Porque esto no es nuevo. Esto viene pasando desde hace ya mucho tiempo. Es cierto que cada vez parece más letal la ruta, pero yo creo que, francamente, es que antes no teníamos información, o a lo mejor no nos llegaba información, ¿no? Hay que calcular, pues eso, que de cada X número de pateras, pues hay muchas que no llegan o llegan en estas condiciones. La pregunta que yo me hago es, ¿por qué esto está encallado? No, encallado no. Ojalá estuviera encallado. Está peor que hace 5 años, cada vez va a más y no está pasando absolutamente nada. ¿Tenemos nosotros alguna capacidad de hacer algo? Porque a lo mejor la respuesta es que nosotros como destino no podemos hacer nada más que rescatar a las pateras en la zona que corresponde a nuestra competencia de salvamento marítimo, que es muy amplia en el Mediterráneo, también porque nuestros medios son mejores. Y poco más, porque poco más podemos hacer. Entonces, la cuestión es que esto ocurre en Argelia y que Argelia parece que también está mirando para otro lado. Entonces, todo esto conecta con lo anterior, porque tienes Marruecos y Argelia, que son dos países que están en una guerra fría permanente y que todas la tensión que tienen entre esos dos países se deriva de alguna manera hacia España. Entonces, yo creo que también parece evidente que Argelia no está haciendo absolutamente nada por parar esta sangría. Entonces, la única manera de pararla es en origen. Entonces, hay que es que son muchas las fichas que hay que mover, porque si te congratulas con Argelia, igual te abren, te meten más presión por la valla de Melilla o la valla de Ceuta. Entonces, la situación es muy difícil, pero yo creo que realmente no ha fructificado nada de lo que se haya hecho, si es que realmente se ha hecho algo a ese nivel.
1: Recull la pregunta de José Luis. ¿Qué se puede hacer, Josep?
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2: Bueno, hasta ahora estamos unas cifras muy parecidas a las del año pasado, hasta el 1 de agosto, el 31 de julio, las cifras son muy parecidas, creo que ha aumentado muy, ahora no tengo los datos delante, pero los miré hace poco.
1: Volvemos al final,
2: los informes
1: ¿verdad?
2: Del Ministerio del Interior, es verdad que todavía falta el mes de agosto, y luego también hay como un repunte. Y luego también en Navidades hay como, o sea, probablemente si no hay un récord estaremos en unas cifras muy parecidas a las del año pasado. También es verdad que todavía no supera la ruta canaria, ¿eh? En Canarias ha descendido enormemente la llegada de cayucos, pero todavía llegan más cayucos a Canarias que a Baleares. También hay que tenerlo en cuenta esto. Y luego yo creo que el gobierno de Argelia no hace nada porque ¿qué interés tiene el gobierno de Argelia? ¿Qué más le da? Es decir, no tiene ningún... ¿Qué más le da? ¿Por qué tiene que actuar?
3: Pues entonces tiene que actuar España.
2: Claro, este es el asunto, pero quiero decir que hablamos de que el gobierno de Argelia, apelamos al gobierno de Argelia. El gobierno de Argelia ni le va ni le viene este problema, no es un problema suyo.
3: Pero si España no ha sido, capaz de controlar una frontera terrestre en Ceuta, porque eso es un descontrol absoluto, que te entren como entraron, ¿cómo vas a controlar?
2: Pero perdona, ahí sí que es una dejación absoluta del de Marruecos. Aquello sí que fue.
3: Bueno, eso
2: o sea,
3: sí,
2: lo de Argelia, quiero decir, ahora mismo, Argelia, ¿qué más le da que salgan pateras de Argelia? A Argelia le da igual. Además, es verdad
3: que a Argelia le debería importar que sus ciudadanos se pongan en peligro.
2: Pero es que, perdona, que ya casi la mitad de los que llegan son subsaharianos.
3: Bueno,
2: ¿eh?
3: Vale, sí. pero la otra mitad son argelinos y mueren en sus aguas, aunque solo fuera por proteger su salud.
2: De acuerdo, pero no creo que sea una prioridad para el gobierno de Argelia ahora ponerse a blindar las fronteras y evitar que salgan pateras. Pero ahora mismo no, por eso creo que la intervención tiene que venir de la presión de España. Tiene que haber una presión de España, pero claro, es que hay relaciones inexistentes y la última reunión que hubo hace poco, que se reunió Pedro Sánchez precisamente, que volvía ahora creo que era, no me acuerdo de dónde, de Estados Unidos, de la final del Mundial. De la final del Mundial, venía a la final del Mundial y tuvo una reunión con el presidente argelino. No, de momento no parece que haya servido para nada.
3: Yo pregunto, si entonces la situación es esta y Argelia no piensa hacer nada, no tiene ningún interés en hacer nada, no tenemos relaciones con ellos, entonces lo que decíais, hay la opción solo de rescatar a los que vienen y asumirlos, o hay otra opción, que es la de proteger la frontera. ¿Cómo se protege una frontera marítima? Evidentemente con un despliegue, naval, ¿sí? En sus millas territoriales. Haces un despliegue, creo yo, francamente, aunque fuera a efectos disuasorios. Cualquier fragata, lo que sea, el tipo de embarcación que corresponda a esto, una patrullera, lo que sea. Detectas una patera con el radar de la patrullera o de lo que sea. Dentro de sus 12 millas, y cuando cruza tu frontera, tú le dices, no tienes que volver para allá, porque hacia allí hay 150 millas, y hacia tu destino son 12.
2: Pero ¿sabes qué ocurre? Que ahora mismo hay una sentencia del Tribunal Supremo que dice que eso no se puede hacer. Que no se pueden hacer devoluciones en caliente. Y eso es lo que pasó con Ceuta, precisamente.
3: Esa sentencia es relativamente reciente y esto no se ha hecho en 5 o 6 años.
2: No, pero quiero decir que ahora mismo todo es más complicado encima. Porque, claro, el desborde de Ceuta vino precisamente, no vino por la sentencia, no vamos a decir que la culpa es de la sentencia, pero que alguien utiliza esta sentencia para decir o hay una barrera física que marque la frontera o no puedes hacer devoluciones en caliente.
3: Yo había entendido que era gente que entraba a nado.
2: Tiene que haber una barrera física, un elemento físico, no es a nado. Pues tiene que haber un elemento físico que te impida arribar al país. Entonces, por eso han puesto el espigón este largo, lo han alargado.
3: Yo estoy convencido que se puede aplicar una...
2: No, pero quiero decir, vale, pueden coger a los migrantes que llevan en patera, la patrullera, lo que sea, y lo que tienen que hacer es llevarlos a España, darles un abogado, empezar el proceso de devolución legal. Claro, es que es muy complicado todo.
3: Yo creo que eso se podría vestir. Yo estoy convencido que eso se puede vestir. No lo sé, lo digo, pero estoy convencido que eso se puede vestir porque es una pura cuestión de salvamento. Hacia allá hay 150 millas, hacia aquí hay 12. No siga usted esta travesía, vaya hacia su... Esto es una expulsión, es un no sé qué, es una asistencia, llámalo como quieras. Pero es que cuando las cosas son lógicas...
2: Sí, pero luego la ley igual no te lo permite.
3: Bueno, ya, la ley, vale.
1: Si me permite un nuevo intento,
3: hemos tenido 5 años para modificarla.
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5: Buenos días. La noticia del día tiene nombre de expulsión y apellido de inacción. Eso que se ha llamado asentamiento y que no viene de sentarse, sino de asentir, de decir que sí y de mentir. Asentimiento. La acción de un país de verdad como Marruecos expulsando a los medios de comunicación españoles de Castillejos frente a la inacción del gobierno Sánchez. No de hacer lo mismo, que sería lo máximo, sino de no cumplir con lo mínimo. Allí, en Ceuta City, y aquí en Baleares sobre todo. Si el 4 de este mes morían 17 almas en estas aguas, si el 14 morían 28, hoy andamos buscando a 26 cuerpos. Resulta que estás pendiente del llamado 15A, con anuncios de asaltos torrenciales en todos los medios. Te cuentan que afilan concertinas entre denuncias de violaciones. Pones el satélite a calentar. Haces ver que te llevas a una parte del ejército con sus tanquetas porque ves hordas invasoras y resulta que el asentamiento te está entrando por Baleares. 111 migrantes en 6 pateras desde el viernes de las 241 desde enero. 4.534 migrantes año, a un ritmo de uno cada 43 minutos. Casi un 25% más que el año pasado, que fue récord, con 7.321. Lo dicen hoy mi Frontex, que somos ruta estable, que Argelia es puerta de todo, que Marruecos está en el ajo y que el subsáhara ha venido a quedarse. Solo desde Sudán, un 482% más que el año anterior. Como para no entretenerse con Ceuta. Y ya mañana, siempre cogiendo ritmo.

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1: Bueno, esto es un disparate hacerlo en una cala, obviamente, porque lo que ocurre es que...
0: Imagina't, els banyistes.
1: No, claro.
0: Sí, la imatge és dantesca.
1: Sí.
0: Dantesca, perdoneu.
1: Pero bueno, hay que decir que también eso puede que sea la excepción. Lo que dice la norma es que las aguas fecales, obviamente, no se pueden depositar a cierta distancia de la costa. Ahora no recuerdo muy bien la distancia, pero es una distancia larga. Ahí sí que se puede... O las tienes que... Porque mucha gente no navega fuera de esa línea, digamos, imaginaria en la que ya sería posible. Entonces, tiene que haber unos depósitos para el tratamiento de las aguas fecales en los puertos. Yo lo que me temo es que hay más barcos que capacidad de asumir en los depósitos.
0: Y mucho desconocimiento de normativas, ¿no?
1: Bueno,
0: ahora, ¿quién bandera tiene que catamarán?
1: Bueno, pues seguramente si es un catamarán casi seguro 100%, que es un barco de alquiler, porque claro, pocas veces los catamaranes son de propiedad privada, más que nada porque hay que pagar dos amarres con el catamarán, el ancho porque pagas por metro cuadrado, y seguramente pues es un barco de charter, en el que, pues bueno, pues o a lo mejor no había capitán profesional y el otro, o lo desconocía o esto. La verdad es que esto no suele ocurrir, pero ocurre de vez en cuando. Pero es cierto que tampoco es fácil el depositar

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1: No. Para nada, para nada. Es que la música forma parte de la vida, ¿no? Nos acompaña, es como tu mejor amiga, ¿no? Hay muchos momentos, aparte va adaptándose a ti, o sea, no me lo imagino, ¿no?
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1: Para mí la música, lo he visto en muchísimos ámbitos, porque he tenido la suerte de poder trabajar con muchísima población diferente, ¿no? Pues evidentemente empecé con personas en el hospital, eso fue una parte, pero claro, eso ha crecido muchísimo y ahora mismo pues trabajo con personas que tienen trastornos de salud mental, desde alimenticio, desde personas que han tenido una vida muy complicada, problemas familiares, me refiero que el ámbito es enorme, ¿no? Y la música para mí, o lo que yo he visto, es como es un idioma universal. Le hablamos de idiomas, ¿no? Aprende inglés, francés, chino, que está súper bien, ¿eh? Ojalá supiera yo chino, que no lo sé. Pero el tener un instrumento, saber la música te une, porque tú estás con una persona, te tarareas y la otra persona tararea, ¿sabes? Y no necesitas el mismo idioma. Y eso es como una llave. Esto es, para mí, por eso, en los años que llevo trabajando con las personas, me doy cuenta que el arte es la llave que te une a las personas. Uh-huh. Y la música, evidentemente, es como la masterclass, ¿no? La llave master, porque te une a cualquier persona. Mira, nosotros hemos trabajado en... Y eso nos pasó en el 2018, que estuvimos con personas con Alzheimer, ¿vale? Y era un poco un reto, porque claro, no conocíamos, no sabíamos, trabajas con un perfil, personas ya muy mayores, que con un nivel cognitivo, bueno, pues no importa que explique lo que es, porque por desgracia todos sabemos, ¿no? Y era un reto, entonces el llegar allí y poner una canción de a lo mejor una copla o de hace 50 años, personas ponerse a cantar la canción, ¿sabes? Y no se acuerdan quién son ni nada, pero eso les llega. Entonces, yo creo que la música abre muchas puertas. Uh-huh. Es como que nos conecta con la vida, ¿no? De
0: Totalment.
1: Alguna manera.
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1: Y bebés.
0: Y bebés, sí.
1: Y bebés. Yo cuando estaba en... Ya te voy saltando de una etapa a otra,
0: va bien,
1: ¿no?
0: Va
1: pero
0: bien.
1: Es verdad. O sea, yo me acuerdo una etapa muy bonita que fue en prequirófano, antes de operar, en Sondureta. Ahí había un espacio muy grande y dejaban ahí al menor hasta que entraba en quirófano. No es como ahora, ha cambiado muchísimo, ¿no? Pero a mí ese servicio me gustaba mucho porque era violento para el niño, ¿no? Realmente separarse de sus padres hasta entrar en quirófano. Y ese momento podía ser 10 minutos si tenían suerte, pero a veces era una hora y media porque tardaban en entrar en quirófano, ¿no? Entonces, tú tenías ahí un bebé o tenías un niño pequeño y a veces hablaban tu idioma y a veces no, y a veces ese niño no quería ni hablar ni escuchar, evidentemente, pero con una música, con una canción de coger un niño y poder acunarlo, le llegaba esa magia, ¿sabes? Igual que a una persona de 90 años, imagínate nosotros, ¿no? O sea, es como... La música és meravellosa, sí.
0: És meravellosa, sí. 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
1: O sea, jo O sea, es que no te va a bastar una hora de entrevista porque, o sea, la etapa de Millerats fue maravillosa. O sea, yo, claro, en ese momento yo no me di cuenta. Me di cuenta cuando mis padres se separaron y me sacaron de ahí con 10 años. Para mí fue un shock porque ahora todos los padres divorciados es como lo normal, ¿no? Que tus padres estén juntos, eres un bicho raro. Pero hace 40 años, cuando mis padres se separaron, mi madre fue de las primeras. De hecho, nos tuvimos que ir de Millerats porque estaba muy mal vista en el pueblo. O sea, eso ya estuvo muy criticada porque yo creo que si no fue la primera, de las primeras que se divorció. Entonces, cuando tuve que salir de Viñera, lloré lo que no está escrito. Porque tú imagínate, yo estaba todo el día ahí arriba, que eso no sé si alguien, si no lo conocéis, bueno, mejor no vayáis.
0: Que ja... 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
1: És maravilloso. Ah. Claro, claro, yo ahí he visto, bueno, vamos, pero que ahí conectas con todo. ¿Sabes? Ahí ves lo visible, lo invisible, la magia, ahí hay una base, yo tengo una base de creatividad. De hecho, había una persona que venía de fuera, que ella hacía teatro y escritora allí, una persona, un personaje de estos de cuento. Y claro, te crías pues con una fantasía y una imaginación y en un entorno privilegiado, yo creo que esto.
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1: Sí, totalmente. La he llevado conmigo siempre. Mira, hace poco, a lo mejor, porque yo, cuando tengo un momento muy... Me ha pasado de coger el coche e irme allí, sentarme en alguna casa de por ahí y ponerme a llorar, porque a veces con los momentos más duros, ¿no? De decir, quiero volver, echo de menos esa Fanny, no sé cómo explicarlo, es como volver a casa. Luego me lloro como una niña así como en las pelis y luego vuelvo otra vez a mi vida normal, ¿no? Pero en ese momento es como hecho, eso es como un anclaje, no sé, bueno, no sé si se llama anclaje o no, no quiero poner palabras que no, pero es como volver a casa, ¿sabes?
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1: Sí, jo penso que... que he muerto y he vivido muchas veces en esta vida, ¿no? No sé qué pasará cuando me muera físicamente de verdad, pero he tenido varias etapas, la etapa que estuvo en el pueblo, la etapa de los 10 a los 20 años, que fue una adolescencia pues complicada, pues que divorcios, no fue muy fácil, fue una etapa como más oscura. Luego de los 20 hasta los 27 que entró también perfumería, tal, luego ya entró la parte artística, payasa, luego madre, me separé, o sea, hay varias etapas, ¿sabes?, de mi vida con varias historias.
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1: Yo hay una cosa, porque tú hablábamos de anécdotas, ¿no? Yo me acuerdo cuando estaba, no sé cuántos años debía tener, a lo mejor esto era el tercero de eso, cuarto de eso, que tienes 15 años, ¿no? Algo así. Y yo tenía la sensación, luego lo leí en un libro de psicología, pero yo tenía la sensación que iba a ser un superhéroe, que iba a hacer algo grande en el mundo, que iba a salvar el mundo, ¿sabes? Y siempre lo dejé ahí, pero te juro que yo ese día, es que yo iba caminando, me acuerdo perfectamente, por la calle Santa Ponsa, estaba Caprao, y yo digo, yo voy a ser un superhéroe, pero es que lo sabía, ¿no? Y ahora con la edad, con el tiempo, miro atrás y digo, bueno, no he sido una superhéroe, ¿no? Pero de mis de lo que me ha traído la vida, que me ha traído muchísimas cosas, abundancia de bueno, pero también de malo, luego lo he transformado en algo bueno y me ha ayudado a mejorarme a mí y a mejorar a los demás. Entonces creo que un poco superhéroe. Sí.
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1: No lo sé.
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1: Gràcies, guapa.
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